Vamos a iniciar en esta tarde con nuestro programa. Gracias, público. Gracias a toda la gente que sintoniza La Tremenda y a esta hora se quedan escuchando el programa. Les mandamos un abrazo, les mandamos saludos, les mandamos bendiciones. Hoy el taller mecánico de Don Nico, ahí Nico por la... ¿Cómo se llama esa colonia? ¿La Peña? Que ya nos enteramos de que nos escuchan. Me dice allí el supermecánico, ¿verdad? De, oiga, pues lo escuchamos acá en las tardes. De repente llevamos a arreglarlo el carrito, la nave. Oiga, le pasó esto, arréglela. Bueno, no estamos haciendo cambalacha de publicidad. Simplemente, pues, nos sentimos contentos, agradecidos. Y qué bueno que nos escuchen. Así como el taller de Nico, bueno, pues, todos los talleres, todas las fábricas, no sé, diferentes negocios que escuchan el programa, bueno, bendito sea el Señor, que se quedan con nosotros para llenarse de esa palabra. Es necesario, hombre, es pan de vida, es alimento que necesitamos diariamente. Vamos a recordarnos el día de hoy que en Cristo todo es posible. Siempre tenemos que tener presente que en Él todo es posible. El Señor es bueno. Ayer hablábamos de la preocupación o el gozo del Señor. Es muy interesante cómo la palabra de Dios nos habla de estar agradecidos, de estar alegres, siempre alegres, contentos en el gozo del Señor. Y recordar, el gozo llena a las personas de mucha confianza, mientras que la preocupación, bueno, nos llena de ansiedad. Hoy vamos a darle un seguimiento a este tema. ¿Por qué? Porque hoy vamos a recordar que en Él todo es posible. Ayer hablábamos precisamente de una preocupación. ¿Quiénes se preocupan? Los que no conocen de la fuerza, del poder, de la autoridad de Dios. No estoy diciendo que no hay, vamos a decir, grados de preocupación en el ser humano. Hay una naturaleza en cada uno de nosotros. Nos preocupamos porque, bueno, pues ya viene una etapa nueva para mi hijo, para mi hija, que es quizás la primaria, la secundaria, la preparatoria, o ya ingresó a la universidad. Y la naturaleza de una sensación de preocupación de, oye, pues vamos a aventurarnos a algo desconocido, tanto para padres de familia como para el estudiante. Imagínate el nivel de universidad, los gastos que se dejan venir, estar preparados para esos gastos de improviso en la escuela. Pero bueno, hoy que son temporadas de graduación, también está el gozo, la alegría de lo que ya se terminó, culminó, pero viene también la preocupación a decirnos, caray, se va a poner bueno el asunto en la secundaria, se va a poner bueno el asunto en la preparatoria, se va a poner bueno el asunto en la universidad. Ahora bien, todo es posible en Cristo Jesús. ¿Qué quiere decir esto? Que si nosotros somos personas que hemos creído, no solamente en una manera sencilla de no, sí creo en Dios. Hay mucha gente que dice no, sí creo en Dios. O sea, no estamos diciendo que no creas, pero como que elevar el nivel de creencia, no quedarme en una respuesta básica, en una respuesta sencilla de creo en Dios. Pues sí, sí, yo creo en Dios y yo le doy gracias a Dios por mi trabajo. Y esas palabras llevan espacios, si se fijan. ¿Por qué? Porque la gente, o sea, ¿quién es Dios? ¿Qué es Dios para mí? ¿Dónde está mi prioridad? Porque hoy vamos a descubrir también algo importante. Cuando yo digo creo en Dios, sigue una pregunta interesante. Bueno, ¿y dónde es donde le das la gloria, la alabanza al Señor? Y ya vienen términos como no, pues en mi casa, yo no necesito la iglesia para hacer eso. Y ahí es donde vamos perdiendo. ¿Por qué? Bueno, porque la iglesia es la casa de Dios, es la formación, es el entrenamiento, es donde conocemos y entendemos el sí creo en el Señor. Bueno, creo porque es mi Padre, creo porque entregó a su Hijo en la cruz, creo también porque he vivido experiencias con Él de manera hermosas y sobrenaturales. Conozco de la palabra y sé defenderme. Cuando las cosas no están bien, sé cómo usar la herramienta de defensa personal de todo aquel que cree en Dios. Y es su palabra,
saber lo que dice la palabra de Dios referente a mi relación con Cristo. Saber que cuando una situación se entorna difícil, viene la palabra de Dios a decirme: no temas, porque yo estoy contigo y juntos vamos a dar grandes frutos. Dice uno: pero bueno, ¿cómo no voy a temer si estoy en este campo del problema? Acabo de tener una respuesta negativa a esto. Acabo de tener una respuesta negativa a esto otro. ¿Cómo no voy a estar en una preocupación natural? Bueno, los que nos gozamos en el Señor decimos: Señor, en ti confiamos. Todo obra, dice la palabra de Dios en la carta a los Romanos. Sabemos, me gusta porque dice: sabemos quiénes, los que estamos en Cristo Jesús. Sabemos que todas las cosas disponen de todas las cosas. Dios dispone de todas las cosas y luego me gusta para el bien. Va de nuevo. Esto está en la carta que escribe Pablo a la iglesia de Roma. Dice: sabemos que Dios dispone de todas las cosas, es decir, Él las toma, buenas, malas y desagradables, o buenas, malas y feas. El Señor las toma, Él las dispone, dispone de esas cosas y las traduce en un bien. Al principio no lo podemos comprender. ¿Por qué? Bueno, porque nuestra mente no está a la altura de lo que me está pasando. ¿Quién quiere una experiencia de: ah, caray, ¿qué pasó aquí? Pensé que iba bien y de repente descubro que no iba nada bien. Bueno, ten paciencia, respira profundo, no se va a acabar el mundo y vamos a creer y confiar que Dios está hablándonos, Dios está con nosotros. Hace unos minutos recibí una llamada de una persona, obviamente pues conocida, ¿eh? Tiene mi teléfono, tiene mi confianza. Me habla y me dice la situación que está viviendo, y es una situación muy difícil. Ella no tiene un día, dos días, no, tiene muchos tiempos viviendo una vida difícil. No voy a entrar en detalle para no evidenciar la persona que, con la que estuve hablando. Y bueno, pues le digo: vas a tener que ser fuerte, vas a tener que confiar, aunque no conoce mucho de Dios, porque no ha querido acercarse del todo a Él. Pero bueno, dice: yo sé que tú eres una persona que está siempre en oración, que está siempre en Cristo, y te hablo, discúlpame, para escucharte hablar. Quiero palabras de aliento. Y se quiebra, la persona se quiebra. ¿Por qué? Porque tiene nostalgia, tiene tristeza, tiene un fracaso temporal fuerte en su vida y necesita palabras de aliento. No necesita regaño, no necesita reclamo, no necesita un te lo dije, no necesita eso. Necesita aliento, necesita que le digamos: hey, no te preocupes. No te voy a decir que no te va a doler, porque te va a doler, pero también quiero decirte que Dios te ama, aún cuando tú no has querido acercarte mucho a Él, pero no temas, porque yo conozco a Dios. Yo sé que Dios es bueno, sé que Dios dispone de todas las cosas para el bien, aún cuando no lo entendamos, así que tú no temas. Y me dice: es que esa manera de hablar, tu forma de hablar con tanta seguridad, me ayuda, dice, pero, y quiebra de nuevo el llanto. No temas, le digo, pero también llegará el momento en el que tú te des cuenta que no puedes estar viviendo en una situación así. Tienes que ponerle un orden, tienes que darle dirección, tienes que tomar una decisión, y la que tomes, amarrada y sigue adelante, sigue caminando. No es fácil, no es sencillo, pero hoy estamos hablando: en Cristo todo es posible. Y muchos creemos fervientemente en que en Él todo lo vamos a poder. Vamos a la pausa, no se vaya. Vamos a regresar para seguir desarrollando el tema del día de hoy. Que Dios les bendiga a todos ustedes. Y les recuerdo: en Cristo todo

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somos al final nos la pasamos resolviendo problemas, tomando decisiones que son importantes y a veces pequeñas. Y eso cuesta, hay un grado de esfuerzo, yo tengo que ser esforzado, echado hacia adelante. Para todos los que en este momento están sintiéndose agobiados por X problema, puede ser una etiqueta del mundo, puede ser un fracaso pasado, algo que sucedió en tu pasado y que todavía te puede seguir atormentando. Fíjate bien lo que dice la palabra de Dios. Por eso digo, es muy importante la palabra de Dios, comprenderla, porque ahí está el manual de tu vida, el cómo de las cosas, o sea, la respuesta a tanta pregunta que a veces nos hacemos. Dice la palabra de Dios, y vamos a adentrarnos, este está muy interesante, lo dice Jesús, empieza diciendo, es Mateo 6:26, dice, ¿y por qué se preocupan por la comida, por la ropa? Y luego dice, fíjense cómo crecen los lirios del campo. O sea, dice, observen, es como detenernos a reflexionar. Jesús dice, a ver, ¿por qué estás preocupado por esto si conmigo todo es posible? O sea, dices tú, no, pues, de todo modo me preocupo. Bueno, pero ¿por qué? Si una palabra basta como decirte, no temas, porque yo estoy contigo, yo soy Cristo, y en mí todo es posible. Entonces dices tú, resuelto, ya está el problema, resuelto, el Señor todo lo puede. Yo sé que Él, o sea, es creleal, pero mira esto, me gusta. Fíjense cómo crecen los lirios del campo. Ellos no trabajan, no hilan para hacer su vestido. Sin embargo, dice Jesús, les aseguro que ni siquiera el rey Salomón, con toda su gloria, se vistió como uno de ellos. Así que, si Dios así viste, escucha esto, si Dios así viste todo lo que crece en el campo, que hoy tiene vida, pero mañana será quemado en un horno, Con mucha razón cuidará de ustedes. Y luego dice, no dejen de creer. Me gusta cómo la palabra de Dios nos lleva a ese campo de seguridad. La palabra de Dios no es un tema de un libro religioso, un libro para ciertas personas. No, es el manual de tu vida. Así como el que va a arreglar algo y busca el manual, o compras algo nuevo que no conoces, te vas al manual. Pues esto es simple, todos lo sabemos. No es para expertos, para eruditos. A ver, ¿dónde está el manual? Te fijas lo que dice el manual. Una el lado A con el lado B. Una vez que haya unido el lado A con el lado B, se pasa al punto C para que pueda apretar este tornillo girándolo, y te explica con manzanas. Y ahí estás tú tratando de armar aquello que no tiene sentido y dices tú, órale, pues no está tan difícil. No, porque tienes el manual en tus manos. Entonces, cuando nosotros tenemos la palabra de Dios, primero nos dice, ¿por qué están ustedes tan preocupados por lo que ya pasó, por lo que no va a suceder, por lo que hoy están viviendo, si al final me tienen a mí? Yo los amo y yo sigo con vida, yo soy el Rey de Reyes, soy Cristo, el Padre todo poderoso, estoy a la diestra, estoy gobernando, tengo poder, tengo autoridad, ¿me sigue o no? Entonces, ¿por qué estamos tan temerosos? Y luego, fíjate, me gusta cómo dice, así que, bueno, están las flores del campo, del campo, dice, fíjate, ellos, o sea, habla de las flores, fíjense cómo crecen los lirios en el campo, o sea, las flores. Y luego dice algo, ellos no trabajan, ellos no se esfuerzan y les va bien. Ahora imagínate tú que te levantas temprano a trabajar, que eres una persona chambeadora, que eres una persona pues optimista, dices, bueno, al mal tiempo buena cara, que eres una persona echada hacia adelante, eso vale, eso tiene un valor agregado en el reino de Dios. No porque tú no lo sepas, no lo entiendas, Dios no lo va a ver. Dios ve al que se levanta cada día a ganarle a la temporada. Se levanta y se esfuerza. Vamos a cerrar la semana laboral con alegría, agradecidos, el objetivo claro, pero aquí estamos, siempre caminando.

la palabra de Dios, el mismo Señor Jesucristo dice, ellos no hacen. Sin embargo, les aseguro que ni el mismo rey Salomón con toda manera de vestirse. Entonces, así que si Dios así viste a los lirios del campo, que crecen y luego se marchitan, ¿no te va a ayudar a ti que eres más importante que eso? Entonces, tengamos hoy esa confianza, esa seguridad de que en Cristo todo lo vamos a poder. Pero también quiero hablar de algo que es sumamente importante. Cuando no conozco, cuando digo, bueno, pues es que yo no conozco. Bueno, pues no conoces porque no quieres. Porque yo veo, por ejemplo, no sé, personas que tienen trabajos de manualidad y que a veces los ocupas en algún trabajo. Dices tú, ¿cómo le haces para hacer lo que haces? ¡Qué bárbaro! Te queda re bien. Y dice, pues es que pues con la práctica, con el tiempo, se fueron dando las cosas para hacerlo sencillo. Bueno, de la misma manera se aprende a leer los tiempos del Señor en la palabra de Dios. De la misma manera se va ejercitando, pero a veces nosotros ni siquiera hacemos un pequeñísimo esfuerzo por creer que Dios está siempre conmigo, que Él es mi Padre, que me ama y que en Él todo lo puedo. Todos los días de mi vida me va mejor y mejor en Cristo que me fortalece, porque Él es quien todo lo puede. Amén.

¿Qué le parece si nos vamos con música de aquella época de los 90? Música grupera, que recordarla es vivir. Y es un estilo y es música en Cristo Jesús.

se vaya. Vamos a seguir con nuestro programa. De la música del recuerdo. No, bueno, es una canción muy bonita. La verdad nos ayuda a hablar sobre esa confianza, sobre saber que Él, quien Cristo, está con nosotros. El Señor Dios está con nosotros. Vamos al corte, no se vayan. Vamos a regresar para continuar con la reflexión del día de hoy.

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De regreso, son las 6 de la tarde con 35 minutos. Vamos a continuar con el tema del día de hoy. Siempre es un verdadero gusto, un placer el poder llegar con todo el entusiasmo y poder hablarte palabras de vida. Vamos de nuevo a la carta que escribe Pablo a la iglesia en Roma. Le dice lo siguiente, fíjense bien, esto es para nosotros. Hoy nos ayuda a reforzar lo que estamos hablando y lo que debemos de estar creyendo. Él nos ama, Él está con nosotros, en Cristo todo es posible, así que no te preocupes, deja a Dios que haga lo que Él sabe hacerlo muy bien. Y una de las máximas que se avienta Pablo en la carta a la iglesia en Roma es la siguiente. Capítulo 8, versículo 32, dice, Dios mostró su favor hacia nosotros. O sea, Dios nos demostró su amor. ¿Cómo lo demostró? Escucha. Hasta tal punto que dio a su propio Hijo para que muriera por nosotros. Esto ya lo sabemos. Cristo murió por nosotros. Muy bien, dice. Siendo así, ¿cómo no nos va a dar junto con Él? O sea, entregó a su Hijo, lo dio sin escatimar. Ahora bien, ¿cómo no nos va a dar junto con ese esfuerzo todo lo que necesitas? Entonces, la palabra de Dios nos recuerda que Dios nos ama tanto que entregó a su Hijo único. Ahora bien, lo entregó y nos demostró cuánto nos ama y el valor que tenemos ante sus ojos. Entonces dice el apóstol, bueno, si Dios dio a su Hijo, ¿cómo no nos va a dar todo lo que nosotros necesitamos? Hay necesidades necesarias en la vida del hombre y hay otras cosas que nosotros creemos que necesitamos, pero bueno, ya son otros temas en otros momentos. Ahorita me gustaría mucho que nos quedemos abrazados a ese consejo, a esa promesa que viene de parte de Dios, que en Cristo todo lo vamos a poder. ¿Por qué? Porque Él es poder. ¿Por qué? Porque Él ya venció. ¿Por qué? Porque Él ya ganó. Y ese mismo poder sigue en Él. No se quedó en la tumba, no se quedó en la cruz. Sigue con Él y lo lleva con Él siempre porque es algo que Dios le dio eternamente, le dio el poder, le dio la autoridad. ¿A quién? A Cristo Jesús, para que todo aquel que en Él crea, escúchame, para que todo aquel que en Él crea no se pierda. ¿Qué es eso de perderse? Bueno, se puede perder confundiéndose de que nada está bien, todo está mal, las cosas no resultan. No, espérame, sí van a resultar, sí van a estar bien. ¿Y cómo lo sabes? Porque yo conozco al que todo lo puede, conozco al Cristo que me da la vida, al cual ha transformado mi preocupación, lo decíamos desde el día de ayer, me ha cambiado mi manera de preocuparme y me ha dado un gozo porque descubro que en Él todo es posible. Que la palabra de Dios siempre esté presente en cada conversación que nosotros tengamos en nuestra mente. Nosotros conversamos con nosotros mismos y la mente es tonta, es perezosa, es torpe para resolver asuntos importantes. La mente se asusta, la mente comienza a segregar químicos que nos inhiben el poder de pensar positivamente. Al contrario, ¿y si esto? ¿Y si lo otro? ¿Y si aquello? Entonces, lo que hace es que va a exagerar el problema y nos va a minimizar la fuerza que Dios nos da. Dios sigue siendo Dios, Dios sigue siendo el Padre majestuoso, pero nosotros ya no podemos verlo con esos ojos, con esa confianza, porque ahora estamos llenos de preocupación. Ahora tenemos tanta preocupación en nuestro ser interior que lo único que brota de nosotros es hasta el llanto, la tristeza, la inseguridad, el temor ansioso de qué va a pasar. Cuando Él está haciendo esta promesa, va de nuevo. Pablo escribe a la iglesia de Roma, les dice, iglesia, escuchen,
Dios mostró su favor hacia nosotros hasta tal punto que dio a su propio Hijo para que muriera por nosotros. Siendo así, ¿cómo no nos va a dar junto con Él todo lo que necesitamos? Amén. ¿Quién lo cree? Bueno, pues esto es palabra de Dios. Esto es lo que nosotros estamos hoy reflexionando. Que seamos conscientes de esa fuerza. Jesús está predicando la palabra y abre un espacio para decirnos: el que construye su vida en vanidades, en arena, en imaginaciones, en tonterías, en imaginación superflua, entonces va a llegar el problema y se le va a destruir esa casa que construyó con cimientos de arena. Dice Jesús: lloverá, caerá la tormenta, vendrán fuertes aguas y obviamente va a destruir esa vivienda. Él está hablando de nuestra edificación interna, de nuestro ser emocional, de nuestro ser mental, de nuestro ser espiritual. O sea, si no está bien cimentado, si no está construido, edificado roca por roca sobre la palabra de Dios, cuando llegue una dificultad, nosotros nos vamos a ahogar. Vamos a sentirnos que no nos calienta ni el sol. Vamos a sentir que Dios, pues, está muy lejos de lo que yo pensaba que era. Y no, es verdad, Él está con nosotros. Wow. No te digo esto porque yo tenga una vida en plenitud, es decir, cero bronca. No, tengo broncas. Tengo problemas. Todavía estoy resolviendo algunas cosas de mi pasado. Todavía. Todavía sigo cargando aquellas pequeñas fallas de mi pasado que me recuerdan lo débil, lo torpe que puedo llegar a ser. Pero en Cristo me levanto cada día confiando plenamente y diciendo: en Él hay victoria. ¿Por qué? Pues porque Él todo lo puede. En Él todo es posible. ¡Wow! ¡Qué bendición el que lo podamos no solo decir, no solo estar creyendo exteriormente, como decía al principio de la reflexión, de la predicación, no solo creo en Dios, sí creo en Dios, no. Estamos así, ya no vivo yo, es Cristo Jesús quien ahora vive en mí. Me despierto creyendo en Él. Camino mi trabajo, camino mi camino diariamente creyendo en Él. Y sé que Él me respalda, sé que Él está conmigo. Hay momentos en los que las cosas no salen como tú esperas o como yo espero. Y dice uno: ok, no tenemos el control de la vida. Pero sí tenemos la manera en la que le vamos a responder a esa situación negativa que nos llegó. Que solo es temporal. No viene a quedarse con nosotros. Vamos a echarla afuera. No la vamos a anidar en nuestra mente ni en nuestro corazón. Vamos a creer en el Padre, que si dio a su Hijo en la cruz para que nosotros viviéramos una vida en plenitud, lo va a cumplir, porque Él es Dios. Él no miente, Él no se equivoca, Él no se confunde. Vayamos al corte, porque ya me están diciendo que tenemos que ir al corte, pero vamos a regresar para continuar con...

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cerrar ya nuestro programa. Hasta aquí ya se nos termina el tiempo. Es rápido. Quiero saludar a toda la gente que nos escribe, que bueno, nos manda mensajes. La verdad, nos gustan mucho estos mensajes que recibimos de cómo el programa pues les ayuda a reflexionar. Y bueno, toda la gente está siempre en una invitación a descubrir las maravillosas cosas que el Señor tiene para nosotros. No te quedes en el no soy de esos, no, yo la verdad soy pecador, ¿no? Pues todos somos, ¿me explico? Tú puedes gozar de una vida en libertad, pero no lo puedes hacer desde tus propias fuerzas. Bueno, pues saludos a todos aquellos que nos escuchan cada tarde en nuestro programa. El día de hoy es viernes, el cuerpo lo sabe, vamos a disfrutarlo en familia. Y para nosotros tenemos una adicional, que ya pasado mañana es domingo y el domingo es domingo de iglesia. Tenemos una gran bendición el tener nuestra casa, nuestra iglesia, que es casa de Dios, es la iglesia Odre Nuevo. Yo te felicito a ti por tu iglesia, felicito a las iglesias que cada domingo se esfuerzan en entregar esos mensajes que nos dan vida y nos ayudan a recuperar la salud mental, la salud emocional, la salud espiritual y a reconciliarnos con ese Dios que nos ama y a tener una proyección de vida enorme. Gracias a Dios, bendito sea el Señor. Porque es importante tener un futuro seguro en Cristo. En Él hay vida y la hay en abundancia. Vamos a cerrar nuestro programa el día de hoy con una de las expresiones que el Señor Jesús les dice a los discípulos, hablando en los temas de me preocupo porque no sé qué va a pasar mañana, mi relación está un poco rota, mi trabajo parece que no está funcionando, mis finanzas parecen que no, bueno. Dice el Señor, ¿acaso, les dijo a sus discípulos, está en la palabra de Dios, dice, ¿acaso por preocuparse ustedes le darán o le añadirán un poco más de vida a su vida? De ninguna manera. Fíjate bien cómo Jesús lo expresa. Y a veces decimos, bueno, ¿por qué les diría eso? Jesús dice, ¿acaso por preocuparse ustedes añadirán un metro o un día más a su estatura o a su vida? De ninguna manera. No va a suceder, dice el Señor. Cuando leemos esto, el Señor nos está diciendo que las preocupaciones no resuelven nada. Entonces dice, de nada sirve, quédatelo grabado el día de hoy, de nada sirve preocuparnos. Preocuparnos no resuelven nuestras circunstancias. Preocuparnos no va a resolver el problema. El problema lo resuelve una vida que se va a alejar de la preocupación para adentrarse a la confianza de un Cristo que para mí todo lo puede. Un Cristo que para mí vive y reina. Un Cristo que tiene poder, que tiene autoridad sobre todas las cosas. Así que hoy aprendimos algo maravilloso. Aprendemos de que Cristo en Cristo, dígalo conmigo, en Cristo, es más, repítalo y dígaselo al que está junto a usted, en Cristo todo es posible. Entonces, no se trata de confiar en mi propio intelecto, en mi propia seguridad. Mira, yo estoy seguro, hombre, verás cómo, no, espérame, estoy confiado en que el Cristo que a mí me fortalece y me ha ayudado, siempre va a hacerse presente en este momento. Yo lo sé porque me ha ayudado siempre y camino por fe, porque creo fervientemente que aunque no pueda ver la seguridad de mi futuro, en Cristo tengo una vida con futuro. En Cristo tengo una vida asegurada porque Él es quien todo lo puede. Ojalá y hoy se quede con estas palabras, ¿eh? Ojalá hoy puedas entender lo importante de creer que tengo un Dios que todo lo puede, un Dios que me ama y que Él me dará, ejemplo, si me dio vida, me dará vestido. O sea, la vida, el cuerpo que me dio, me lo va a vestir. La vida que Él me dio, me la va a alimentar. Pues, ¿por qué tengo que estar tan preocupado? Recuerda, la preocupación no añade ningún metro a tu estatura.
La preocupación tampoco va a añadirle un día más a tu vida. Jamás. Entonces, en resumidas cuentas, preocuparse no sirve

Cerramos nuestro programa. Que tengan un excelente inicio de fin de semana. Que Dios les siga abrazando y que la gracia y la misericordia de nuestro Señor abrace nuestras vidas diariamente y sigamos creciendo en todas las áreas de nuestra vida. En el nombre de nuestro Señor Jesucristo. Amén. Mi nombre es Alberto Velázquez, el Tucán, por gracia, pastor de la iglesia Odre Nuevo. Ah, Google, bye bye.

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0: 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Polvo, lluvia, tráfico. Nuestro coche aguanta de todo, pero mantenerlo limpio no tiene por qué ser un lujo. Hoy te enseñamos cómo preparar un shampoo para lavar el auto. Anota la receta y dale a tu auto el brillo que se merece.
1: Y en otros temas, la fiebre mundialista está aquí. Pero ojo, haz que ruede el balón y no tus gastos.
0: Si quieres saber cómo evitar que la pasión mundialista te deje fuera del juego, quédate en la Revista del Consumidor Radio.
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0: En la actualidad, crear nuestras propias tecnologías domésticas es la opción ideal para elaborar productos básicos con ingredientes de calidad y muy accesibles.
1: Lo mejor, no tenemos que buscar por horas lo que necesitamos, ya que lo encontramos en tiendas de materias primas y droguerías. Por eso vamos a preparar nuestro propio shampoo para lavar el auto. ¡Manos a la obra!
0: Recuerda que cada receta está aprobada por el Laboratorio Nacional de Protección al Consumidor. Los ingredientes que vamos a utilizar para hacer 750 mililitros son: una taza de agua purificada, una pizca de colorante vegetal azul, una cucharada sopera de cera de carnaúba, dos tazas de lauril éter sulfato de sodio y cuatro cucharadas soperas de polisorbato 20.
1: También vamos a necesitar los siguientes utensilios: una taza medidora, una cacerola con capacidad de 2,5 litros, un embudo, una cuchara sopera y una botella de plástico de 750 mililitros con tapa. Su preparación nos va a tomar nada más y nada menos que 25 minutos. Sin duda, una gran ventaja.
0: Para poder elaborar nuestro champú para auto, comenzamos vertiendo el agua en la cacerola y la calentamos. Una vez caliente, agregamos polisorbato 20 y revolvemos. Cuando el agua esté a punto de hervir, agregamos una cucharada sopera de cera de carnaúba. Agitamos hasta que se incorpore por completo y dejamos hervir durante 3 minutos. Retiramos del fuego, agregamos el lauril éter sulfato de sodio y removemos suavemente. Después incorporamos el colorante y mezclamos hasta que el color sea uniforme.
1: Por último, con ayuda del embudo, envasamos nuestra mezcla en la botella de plástico y colocamos una etiqueta con el nombre del producto, la fecha de elaboración y de caducidad. En este caso, considera que su tiempo de caducidad es de 6 meses. Finalmente, pero no menos importante, hay que guardarlo en un lugar fresco y seco, fuera del alcance de niñas y niños. ¡Y listo! Tenemos nuestro propio shampoo para auto. Para usarlo, toma en cuenta que para 10 litros de agua se deben disolver aproximadamente 15 mililitros de shampoo. Al final del día, apostar por las tecnologías domésticas no es solo una forma de ahorrar, es tomar el control de lo que consumimos.
0: Si quieres aprender a preparar otras tecnologías como crema de cacahuate, gel para el cabello o jabón líquido corporal, puedes visitar nuestro canal de YouTube, Profeco TV.
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0: La fiebre por la Copa Mundial de Fútbol 2026 ya está aquí y con ella la emoción llega a su punto máximo. Seas aficionado o no, el ambiente festivo invita a participar en celebraciones que, sin planificación, pueden desbordar tu presupuesto.
1: Entre las suscripciones para ver los partidos, la playera oficial o las salidas con amigas y amigos, los gastos se pueden elevar. Por eso, consumir de manera inteligente te permitirá disfrutar la intensidad del torneo sin poner en riesgo tu estabilidad económica.
0: No se trata de no gastar, sino de hacerlo con conciencia. Si vas a comprar productos alusivos con responsabilidad, evita hacer gastos con cargo a tu tarjeta de crédito. Además, para que tus finanzas no reciban una tarjeta roja, considera las siguientes reglas del juego.
1: Establece un presupuesto y define cuánto gastar en artículos y celebraciones sin descuidar tus gastos fijos. Compara precios antes de comprar y elige siempre establecimientos formales.
0: Guarda tus comprobantes, ya que son tu única defensa para cambios, devoluciones o aclaraciones. No olvides que la propina es opcional, ya que es una gratificación voluntaria por el servicio, no un cargo obligatorio.
1: Reflexiona antes de gastar y pregúntate si realmente necesitas el producto o si el lugar donde verás el partido justifica el gasto. Disfruta sin la camiseta oficial. Puedes vivir la emoción del fútbol sin necesidad de gastar de más.
0: Y hablando de camisetas, puedes consultar los costos de los productos oficiales en diferentes establecimientos en el programa ¿Quién es quién en los precios? Pero el precio no es lo único que debes vigilar. En plena fiebre mundialista, las imitaciones y los productos de baja calidad están a la orden del día. Por eso, si vas a comprar algún producto, revisa la calidad de los materiales. Examina las costuras, acabados y resistencia para detectar productos de baja calidad.
1: También verifica el empaque, ya que los artículos originales tienen sellos, hologramas y etiquetas de licenciamiento oficial de las marcas deportivas. Fíjate bien en la nitidez, la calidad de impresión y ortografía de las etiquetas. Las imitaciones suelen tener errores o empaques deficientes.
0: Recuerda comprar en tiendas o distribuidores oficiales. Es la forma más segura de garantizar la autenticidad del producto y hacer valer tu garantía. No te confíes. Aunque la compra sea digital, no debes de bajar la guardia.
1: Para evitar fraudes en tus compras en línea, toma en cuenta las siguientes recomendaciones. Compra en sitios seguros y verifica que la dirección comience con https://. Tenga certificado de seguridad vigente y ofrezca métodos de pago confiables.
0: Comprueba la identidad del proveedor. Asegúrate que el comercio tenga domicilio físico, teléfono, correo electrónico u otros medios de contacto. Consulta la reputación de la tienda y busca opiniones o referencias de otros compradores antes de pagar.
1: Lee los términos y condiciones. Hazlo para evitar sorpresas y conocer las políticas de envío, cambios y devoluciones. Analiza la descripción del producto y revisa materiales, talla, colores y dimensiones. Compara las imágenes con el original y verifica que el número de modelo coincida. Desconfía de las gangas, ya que si el precio está muy por debajo del valor de mercado, es una señal de alerta.
0: Para compras en línea más seguras, consulta el monitoreo de tiendas virtuales ingresando a www.profeco.gob.mx/tiendas virtuales. Ahí te decimos si el comercio es transparente con sus medios de contacto físicos, métodos de envío, precios claros en moneda nacional y políticas de cancelación.
1: Ya para cerrar, recuerda que la Ley Federal de Protección al Consumidor, en su artículo 12, establece que el proveedor tiene la obligación de entregar factura, recibo o ticket de compra. ¡No te vayas sin él! ¡Es tu respaldo! Recuerda que no necesitas gastar en exceso para disfrutar del mundial. ¡Vive la emoción del fútbol con un consumo responsable!
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platicarle que es la colonia El Quijote, justo en la calle Molinera, en donde se suscita un fuerte accidente, en donde este vehículo que vemos por ahí en pantalla, un vehículo Gran Cherokee modelo aproximado a 2005, con placas de circulación del estado de Chihuahua, bueno, sí.

0: Bueno, pues este noticiario vamos a iniciar un poco diferente y es que estamos en la calle, el lugar en donde se genera la noticia. Primero que nada, saludarle. Vamos a tratar de llevarle la información desde acá, desde donde andamos trabajando. Pues mi nombre es Yuri Subías. Agradezco a los compañeros que se encuentran trabajando un poco apurados por la manera en la que vamos a transmitir este inicio de noticiario. Gracias, Eric Moreno. Gracias, Andrea Zavala, que anda arriba para abajo, abajo para arriba, como siempre. Espero que ya te hayas tomado tu café, porque hay mucho que platicarles. Bueno, pues, primero que nada, el clima va a estar muy rico. Tenemos probabilidad de lluvia para el día de hoy. Por la tarde, tarde-noche, nos estará lloviendo en Parral. Esperemos y que así sea, que Honorúa, mi papá Dios, nos mande la lluviecita. Porque hemos tenido días bastante, bastante calurosos, entonces sí necesitamos que se presente la lluvia. Hay un 70% de probabilidad de lluvia para el día de hoy. Y bueno, pues para el día de mañana y la próxima semana ya la probabilidad de lluvia estará en aumento. Para el día de hoy tenemos este amanecer, una temperatura marcando 21 grados centígrados. Ya está haciendo calor en Parrales, ya sale, ya el solecito anda con todo, sí se levantó bien temprano. Y para el día de hoy tenemos una temperatura máxima que estará llegando a los 37 grados centígrados, bastante calor. GPI a la salud, casi invítenos a echarnos un chapuzón. No me está viendo en pantalla porque andamos en la calle, acá se me hizo tarde, me voy levantando, nada, no sé, andamos en un accidente. De hecho, vamos con esto, con la nota de interés policiaco. No sé si quieres darme la entrada por ahí, Andy, a la nota policiaca.
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0: Bien tempranito en la mañanera del día de hoy, al amanecer se reportaba ante los sistemas de emergencia 911 sobre un fuerte accidente con personas lesionadas. De manera inmediata se movilizaron hasta la calle La Molinera, ubicada en la colonia El Quijote, segunda etapa, y efectivamente al arribar hasta ese lugar, primero que nada, elementos del departamento de bomberos en calidad de paramédicos localizan a una persona que contaba con algunas lesiones en varias partes del cuerpo. Esta persona, ya tengo por ahí los datos, a lo mejor usted ya escuchó mi transmisión esta mañana, y bueno, no teníamos los datos, pero esta mujer, una fémina de aproximadamente 35 años, viajaba a bordo de un vehículo Cherokee color guinda con placas de circulación del estado de Chihuahua, acompañada de su esposo, de su pareja, de la persona que debería de amarla, respetarla y no pelear con ella. ¿Pero qué cree? Iban en una discusión de pareja, el conductor de la unidad perdió el control del volante por la discusión, no sabemos si por el manoteo, ¿verdad? Eso ya se lo explicarán a las autoridades. Pierde el control del vehículo y se impacta contra una vivienda, quedando prácticamente incrustado en lo que es la barda de contención que está entre las dos viviendas. Usted conoce cómo están construidas las casas de Infonavit y en la colonia El Quijote. Bueno, pues dejó la defensa, dejó casi parte del motor ahí y todo en la barda. La camioneta, por el impacto, regresó hacia la parte de atrás, lo que provocó en la mujer varias lesiones, principalmente en la región cefálica, principalmente en la cabeza. Cuando arribaron los elementos paramédicos de Cruz Roja, le realizaron pues las curaciones pertinentes. La mujer dijo que no quería ser hospitalizada, que no quería ser llevada a recibir atención médica a un nosocomio. Por lo tanto, bueno, pues ahí se quedó. Elementos de bomberos se retiran del lugar, arriban hasta ese lugar, elementos del departamento de vialidad para realizar el croquis correspondiente. Al entrevistarse con las personas, pues imagínese usted dormido, salen del interior también las otras personas, ¿qué fue lo que pasó? Pues sí, una parejita de peleadores, digo de esposos, estaban ahí a las afueras de su casa, con la camioneta completamente destrozada. La mujer, cuando nosotros llegamos, y si usted está viendo las transmisiones en este momento, por ahí los videos, pues decía sentirse mal, ¿verdad? Es que a lo mejor al principio por la euforia, por el coraje de venir peleando con el marido, pues no se sentía mal, pero es probable que sí tenga que ser llevada a un hospital. Se inicia con el croquis correspondiente. Sabemos quién es el responsable, obviamente el conductor de esta unidad, de este Cherokee, nuevamente repito, un Cherokee modelo 2005 aproximadamente, con placas de circulación del estado de Chihuahua. Y bueno, pues ya inician por ahí para ponerse de acuerdo. Habrá que pagar por una pelea, toda una barda, todas las contenciones de cemento que había. Y bueno, pues afortunadamente no era un cuarto de la vivienda, únicamente se metieron. Les faltó poquito para meterse hasta la cocina. En la información, los videos, esta transmisión de lo que está sucediendo en la calle, lo encuentra aquí en esta página de Facebook a través de Noti Gran Parral. Como siempre, recordarle que estamos en la calle, que estamos trabajando, una mañana muy movida aquí en Parral. Mire, le platicamos y empieza a verse la gente, los que trabajamos los sábados, ¿verdad? Los que esa suerte nos tocó, aquí andamos ya en la callecita. Y también le decía ahorita yo en las transmisiones que teníamos sobre este hecho, que había varios vehículos a las afueras de seguridad pública. Algunos ya sabemos el operativo que continúa del alcoholímetro y que están retirando pues vehículos a personas que conducen en algún grado de ebriedad, que muchos nos hemos quejado, pero que realmente pues es necesario, ¿verdad?, para evitar situaciones más fuertes, y lo que sin duda alguna ha disminuido bastante, bastante el número de hechos de tránsito, el número de muertes, inclusive por personas que conducen al volante en estado de ebriedad. Pero también veíamos algunos vehículos pues con daños, al parecer provocados por choques. Esto sucedió durante la madrugada, estaremos investigando, porque mientras usted y yo dormíamos, porque tampoco me di cuenta, esto sucedió en las calles de Parral. Y bueno, pues para darme cuenta los necesito a ustedes, así que requiero que me manden mensajitos cada vez que vean algo en la calle. Usted es el mejor reportero, usted es mi mejor enlace, usted es mi mejor fuente. Comuníquese conmigo, con su amiga, la reportera Yuri Subías. Le recuerdo, le reitero, la línea telefónica más conocida, 627-14-95494. Agrégueme por ahí, ¿verdad? Chismosa, la Yuri, la reportera, la de la radio, lo que quiera, pero agrégueme, 627-14-95494. Cualquier duda, mensajito, situación, ¿por qué no? Felicitación, ¿verdad? Para mí es una investigación. Mira, de hecho, vamos aquí a tomar unas gráficas justo a las afueras de seguridad pública para que usted vea los vehículos que, bueno, pues al parecer también de la noche del día de ayer resultaron con afectaciones. Te dejo las transmisiones, Andy, les dejo las transmisiones, muchachos. Por ahí, pues, me deben la reflexión, me deben un resumen de noticias en lo que yo llego y en lo que me echo un cafecito, no se crean, en lo que llego. Gracias, estamos en la calle, estamos trabajando. Mi nombre es Yuri Subías y, como se dice, racita, arrivederci, bye, bye.

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0: El tiempo contesta tus preguntas o hace que ya no te importen las respuestas. Que te lo cuente todo sin que se lo pidas, eso es confianza. Lo que está destinado para ti, tarde o temprano, llega a tu vida. Humildad no es sinónimo de pobreza. Humildad es sinónimo de calidad de persona. La honestidad es un regalo muy caro. No lo esperes de gente barata. Si haces algo mal, te critican. Si haces algo bien, buscan el error. Nunca te definas por tu pasado. Fue solo una lección, no una sentencia de por vida. Por muy dura que sea la vida, siempre habrá alguien a tu lado que hará todo lo posible para conseguir que sonrías. A veces, una mala racha suele ser el comienzo de algo mejor. Si alguien ha sido fuerte para derrumbarte, demuéstrale que eres lo suficientemente fuerte para levantarte. No podemos tener un mejor mañana si seguimos pensando en el ayer. Madurar es cuidar lo que dices, respetar lo que escuchas y meditar lo que callas. Los buenos tiempos se convierten en buenos recuerdos, los malos tiempos en grandes lecciones. Solo hay que aprender. No me importa lo que la gente diga de mí. Yo no me califico por la opinión de los demás. Las personas van y vienen, pero los buenos recuerdos permanecen. Es mejor que te odien por ser quien eres a que te amen por quien no eres. Tan solo se necesita de una mentira para poner en duda todas las verdades. Lleva esto en tu mente siempre. Todo llega, todo pasa y todo cambia. Las personas que piensan que no son capaces de hacer algo, no lo harán nunca, aunque tengan las aptitudes. Todos tenemos problemas. La diferencia está en cómo trabajas para solucionarlos. No hables de lo que no sepas y no te metas en lo que no te importa. Confianza, lealtad y respeto. Fallas en una, pierdes las tres. La única forma de ser mejor es rodearte de personas que crean en ti. Aprendamos a valorar a las buenas personas. Son difíciles de encontrar. Que nadie venga a ti sin irse mejor y más feliz. No guardes nada para una ocasión especial. Estar vivo es una ocasión especial. El pasado muere, el presente vive, el recuerdo queda y la vida sigue. No muy rápido, ni muy tarde. Todo llega para quien sabe esperar.
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0: sentido porque viene únicamente.
1: Sentido y de repente que me pasa cerquita, venía en sentido contrario, por ahí esa unidad. ¿Usted la vio en cámara? No me lo estoy inventando, es lo que está sucediendo. No sé si también sea, o ya viene por el alcoholímetro, ¿verdad? Debe de venir, yo creo ya. Si no lo suben, dijo, yo me subo solito. Hombre, hay que poner... Mi nombre es Yuris Díaz, así la noticia, arriba, Berchi, bye, bye.

0: algunos y ya más adelante le voy a mostrar, mire, por allá está otra grúa que también tiene otros vehículos, pero esos sí están chocados. Estos que vemos completitos, es muy probable, ¿eh? La información ahorita la vamos a solicitar, pero sí quería usted, sí quería yo que usted viera cómo, bueno, pues amanece Seguridad Pública siempre con la, los fines de semana fuera lleno de grúas, llena de unidades, partícipes de choques, de personas que conducen en estado de ebriedad y que así andan en la calle poniendo en peligro pues a los demás. Estos vehículos obviamente deberán de pagar una sanción que es bastante alta, que es muy difícil inclusive pues pagar el arrastre, pagar las grúas, el andar alcoholizado, que te pare el alcoholímetro, de verdad que es lo mejor que te puede pasar, porque de ahí en fuera puedes terminar como aquellos vehículos completamente impactados, y que más adelante le vamos a tener la información. Ya vamos a cabina para llevarle todo lo que está sucediendo un sábado muy movido, y eso que no es quincena, un sábado de noticia. No sé la de Lizy qué está haciendo ahí, si también traía personas en estado de ebriedad, no se crea, yo creo que no, pero no sé qué está haciendo ahí, la verdad. Y mi compa en sentido contrario, en sentido contrario hasta allá, mire nada más. Y todo el mundo le pita y se va a meter al súper porque va en sentido contrario. O sea que ya tiene buen tramo en sentido contrario. Hay que hacer esa toma, Andy, por favor. Justo en el momento. Y me pasó muy cerquitas. Pues yo estoy aquí en un lugar donde sé que no me van a pasar cerquitas porque vienen únicamente en este sentido. Y de repente que me pasa cerquita, venía en sentido contrario por ahí esa unidad. ¿Usted la vio en cámara? No me lo estoy inventando, es lo que está sucediendo. No sé si también sea, o ya viene por el alcoholímetro, ¿verdad? Debe de venir, yo creo ya. Si no lo suben, dijo, yo me subo solito. Hombre, hay que poner atención al conducir, por favor. Gracias, mi nombre es Judy Zubías. Así la noticia. Arrivederci. Bye, bye.
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0: El calor afecta la salud de los ojos, alertan especialistas. Durante las olas de calor aumentan casos de irritación, sequedad y conjuntivitis, ya que las altas temperaturas aceleran la evaporación de la lágrima. El aire acondicionado, la deshidratación y la exposición al sol agravan los síntomas, por lo que se recomienda usar lentes con protección UV y mantener buena higiene ocular. NASA busca artistas para contar el regreso a la Luna. La NASA abrió una convocatoria para artistas que quieran documentar la nueva era de exploración lunar del programa Artemis. Poetas, escritores, fotógrafos, cineastas y músicos podrán presentar proyectos que muestren el lado humano de las misiones espaciales. La agencia seleccionará hasta 10 participantes, quienes podrían acceder a información y materiales exclusivos, aunque la convocatoria no garantiza un viaje a la Luna. El objetivo es acercar al público la experiencia de volver al satélite natural a través del arte y nuevas formas de contar la exploración espacial. Suspenden clases el 30 de junio por el Mundial. La SEP confirmó que el 30 de junio no habrá clases en escuelas de la Ciudad de México para facilitar la movilidad durante la Copa Mundial de la FIFA 2026. La medida aplicará a planteles de educación básica, media superior y superior administrados por la SEP. En el resto del país, las clases continuarán con normalidad, salvo que las autoridades locales indiquen lo contrario.
1: UNAM prevé efectos del Niño en México. La UNAM alertó que el fenómeno del Niño podría llegar con fuerza durante el segundo semestre de 2026, provocando menos lluvias, temperaturas más elevadas y mayor riesgo de incendios forestales. Especialistas señalan que la probabilidad de su presencia supera el 95%, aunque su intensidad aún está por definirse. La reducción de precipitaciones podría afectar distintas regiones del país, mientras que el calentamiento del Océano Pacífico también influirá en la evolución de algunos ciclones tropicales. Las autoridades recomiendan seguir los pronósticos durante los próximos meses.
0: Polvo del Sahara aumentará este fin de semana en México. El primer pulso importante de polvo del Sahara llegará este fin de semana, provocando un ambiente más cálido y seco en varias regiones del país. Además de reducir las lluvias, el fenómeno podría generar cielos brumosos y afectar a personas con alergias o enfermedades respiratorias.
1: Abren apoyo de 9,000 pesos para desempleados. El Estado de México mantiene abierto el registro para el apoyo al desempleo Bienestar, un programa que entrega hasta 9,000 pesos en tres pagos mensuales de 3,000. El trámite presencial estará disponible hasta el 26 de junio, mientras que el registro en línea cerrará el 5 de julio. El apoyo está dirigido a personas de 18 a 64 años que se encuentren desempleadas por causas ajenas a su voluntad y cumplan con la documentación requerida. Los resultados se publicarán durante agosto de 2026.
0: Anuncian becas Rita Cetina y Benito Juárez, abrirán nuevo registro. El gobierno federal anunció que en septiembre se abrirá una nueva jornada de inscripción para las becas Rita Cetina y Benito Juárez, dirigida a estudiantes que aún no reciben el apoyo. Las autoridades informaron que el registro será para distintos niveles educativos y permitirá incorporar a más beneficiarios en el próximo ciclo escolar, aunque aún no se han definido fechas exactas.
1: Así se registra el celular de un menor. Los celulares usados por menores de edad también deberán registrarse con CURP, pero el trámite debe realizarlo un adulto responsable. Padres, madres o tutores legales serán quienes queden como titulares de la línea ante la compañía telefónica. El registro requiere proporcionar el número CURP e identificación oficial, además de completar la validación solicitada. Las autoridades señalan que el objetivo es identificar a los responsables de cada línea y reducir delitos como fraudes y extorsiones telefónicas.
0: Bienestar. Se espera pago de julio a agosto de 2026 beneficiarios de las pensiones. Bienestar recibirían en julio el depósito del bimestre, julio-agosto de 2026, aunque la Secretaría de Bienestar aún no publica el calendario oficial. Los apoyos incluyen a adultos mayores, personas con discapacidad y mujeres bienestar, con depósitos directos en la tarjeta del Banco del Bienestar. Las autoridades piden esperar la confirmación oficial y evitar información no verificada.
1: ¿Cómo cambiar el límite diario de transferencias bancarias y qué pasa si no lo hago? Si tu banca digital no te permite hacer transferencias por montos altos, podría deberse al monto transaccional del usuario o MTU. Si no lo configuras, el banco asigna automáticamente un límite cercano a los 12.800 pesos diarios. Este mecanismo busca reducir fraudes y dar mayor control sobre las operaciones. El límite puede modificarse desde la aplicación o banca en línea, en el apartado de seguridad o configuración, confirmando el cambio con tu contraseña o token.
0: Bienestar. Se espera pago de julio a agosto de 2026 beneficiarios de las pensiones. Bienestar recibirían en julio el depósito del bimestre, julio-agosto de 2026, aunque la Secretaría de Bienestar aún no publica el calendario oficial. Los apoyos incluyen a adultos mayores, personas con discapacidad y mujeres bienestar, con depósitos directos en la tarjeta del Banco del Bienestar. Las autoridades piden esperar la confirmación oficial y evitar información no verificada. Techos blancos y más áreas verdes ayudan a reducir el calor urbano. Un estudio reveló que pintar los techos de blanco, instalar azoteas verdes y ampliar los parques puede disminuir la temperatura en las ciudades y reducir el impacto de las olas de calor. Los techos blancos fueron la medida más efectiva, con reducciones de hasta 1,75 grados Celsius. Sin embargo, los investigadores advierten que estas acciones deben complementarse con la reducción de emisiones para enfrentar el cambio climático a largo plazo. Compres un pato por moda. La popularidad del pato Merlín en redes sociales ha provocado que muchas personas quieran tener un pato como mascota, pero expertos advierten que no es una decisión sencilla. Estas aves necesitan espacios amplios, agua constante, alimentación especial y cuidados veterinarios específicos. Especialistas señalan que las modas impulsadas por personajes virales suelen terminar en abandonos cuando los dueños descubren la responsabilidad que implica. La recomendación es informarse antes de adquirir cualquier animal y priorizar siempre su bienestar.
1: Impi confirma que la marca del pato Merlín es de su familia. El Impi confirmó que los derechos del pato Merlín pertenecen a la familia de Carla y Beth Gómez y descartó que un tercero pueda apropiarse legalmente de la marca. La polémica surgió tras una solicitud para registrar el nombre El Pato Merlín, el pato de la suerte, lo que generó preocupación entre sus seguidores. Incluso la presidenta Claudia Sheinbaum cuestionó el intento de registro por parte de una persona ajena a la familia. Menos de la mitad ha registrado su CLULAR a pocos días de la fecha límite. Solo 62.5 millones de líneas celulares han sido vinculadas con CURP en México, lo que representa apenas el 43% del total nacional. Aunque dos de cada tres usuarios conocen la obligación, menos de la mitad ha realizado el trámite. Especialistas señalan que la principal causa es la desconfianza sobre el manejo de los datos personales. La autoridad advirtió que quienes no completen el registro antes del 30 de junio podrían enfrentar la suspensión de su servicio telefónico.
0: ¿Extraterrestres o explicación científica? Las supuestas abducciones extraterrestres volvieron a generar debate tras rumores virales sobre apariciones de seres de otros mundos. Estas experiencias suelen describirse como secuestros temporales por entidades no humanas, acompañados de tiempo perdido, inmovilidad y recuerdos de experimentos dentro de naves espaciales. Sin embargo, la ciencia señala que no existe evidencia concluyente que confirme estos casos. Especialistas consideran que fenómenos como la parálisis del sueño y ciertas alucinaciones pueden explicar muchas de estas experiencias, manteniendo abierto el debate entre creyentes y escépticos. ¿Qué son los mimics? La inquietante teoría sobre entidades paranormales. Escuchar que alguien te llama por tu nombre cuando no hay nadie cerca o ver fugazmente a una persona que desaparece son experiencias que algunos relacionan con los llamados mimics, supuestas entidades capaces de imitar voces, comportamientos e incluso apariencias humanas. Aunque estos relatos son populares en comunidades paranormales y redes sociales, no existe evidencia científica que confirme su existencia. Especialistas señalan que fenómenos como el estrés, la sugestión, las alucinaciones auditivas o la pareidolia pueden explicar muchas de estas experiencias, manteniendo vivo el debate entre lo sobrenatural y la ciencia.
1: México reduce la sequía gracias a un junio con lluvias récord. México vive un junio inusualmente lluvioso, con precipitaciones por encima del promedio que han generado un superávit de humedad y una fuerte reducción de la sequía en el país. El acumulado mensual supera los 85 milímetros, con niveles 40 milímetros arriba de lo habitual. El monitor de sequía reporta solo 2.1% del territorio afectado, el nivel más bajo en más de 20 años. Las presas también muestran recuperación, como el Cutzamala con 68.7% de almacenamiento. Onda Tropical 11 pone en alerta a México. La Onda Tropical 11 provocará un temporal de lluvias en gran parte del país durante los próximos días. Estados como Chiapas, Oaxaca, Guerrero y Veracruz esperan precipitaciones intensas. intensas con tormentas eléctricas, mientras que en el centro del país podrían registrarse chubascos, granizadas y fuertes rachas de viento. También habrá afectaciones en el occidente, incluyendo Jalisco, Michoacán y Nayarit. Autoridades advierten sobre posibles inundaciones, deslaves y encharcamientos, por lo que recomiendan extremar precauciones y mantenerse atentos a los avisos de Protección Civil. ¿Por qué un gol de México provoca abrazos entre desconocidos? Ciencia lo explica: un gol de la selección mexicana genera una reacción colectiva donde personas desconocidas se abrazan y celebran juntas. La ciencia explica que, durante el partido, el cerebro entra en alta tensión emocional. Al momento del gol, activa el sistema de recompensa. Se liberan dopamina y oxitocina, sustancias que generan placer y vínculo social, provocando una sensación de conexión inmediata entre aficionados, más allá del fútbol y del entorno. ¿Qué es un doblete sísmico? El fenómeno detrás de los terremotos en Venezuela. Un doblete sísmico ocurre cuando dos terremotos de gran magnitud se presentan en la misma zona con pocos segundos de diferencia, como sucedió en Venezuela con sismos de 7.2 y 7.5. A diferencia de las réplicas, ambos son eventos principales. Esto aumenta el impacto porque la segunda sacudida ocurre cuando las estructuras ya están debilitadas, generando mayores daños y riesgo de colapsos. Beca Rita Cetina, nuevo registro obligatorio al pasar de primaria a secundaria. Las familias de estudiantes que terminan la primaria deberán realizar un nuevo registro en la Beca Rita Cetina en septiembre de 2026 al ingresar a secundaria, ya que el apoyo no se transfiere automáticamente. Las autoridades explicaron que el sistema reinicia el proceso por nivel educativo. Solo quienes pasan de grado dentro de secundaria continúan sin trámite. El nuevo registro requerirá CURP, identificación y cuenta llave MX para mantener el apoyo de 1,900 pesos bimestrales. Calendario de pensiones del bienestar incluye días para rezagados. El registro para las pensiones del bienestar ya está en marcha y concluirá el 28 de junio. El calendario asigna fechas según la primera letra del apellido, pero los días 27 y 28 estarán abiertos para todas las letras, incluyendo personas rezagadas. Los interesados deben acudir con documentos en original y copia al módulo correspondiente entre las 10 y las 16 horas. Las autoridades recomiendan no esperar hasta el último momento para evitar saturaciones y asegurar el trámite. Domo de calor, que es el fenómeno que provoca la ola extrema en Europa. Europa enfrenta una intensa ola de calor provocada por un fenómeno conocido como domo de calor, un sistema de alta presión que atrapa el aire caliente durante varios días. Países como Francia, España e Italia registran temperaturas cercanas a los 40 grados centígrados. Este sistema se forma cuando la corriente en chorro se desplaza y permite que el calor quede estancado, generando condiciones extremas que se vuelven más frecuentes por el cambio climático. ¿Habrá clases el 26 de junio? Sepaclara si es puente escolar. La SEP informó que el viernes 26 de junio está programada la última sesión del Consejo Técnico Escolar CTE, por lo que los estudiantes de educación básica no tendrán clases ese día. Esta jornada implica la suspensión de actividades para alumnos de preescolar, primaria y secundaria, generando un fin de semana largo. Sin embargo, el personal docente sí asiste para labores de planeación y evaluación del cierre del ciclo escolar 2025 a 2026.

0: Buenos días, saludándole nuevamente con mucho gusto. Ahora ya estamos aquí, ya llegué, le saludan. Ya casi me andan llevando en el bulevar, pero no, aquí estamos, me regresaron. Vamos a un corte comercial y regresamos, quédese con nosotros porque tenemos mucho de qué platicar.
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0: 8:53 minutos, saludándole con mucho gusto, recordándole que el día de hoy tenemos el pastelazo para los cumpleañeros. ¿Quién cumple años? Comuníquese con nosotros, 627-14-954-94, 627-14-954-94. Saludamos este día, no la hemos saludado. Alexa, buenos días.
1: Buenos días, Yuri. ¿Cómo amaneciste hoy?
0: Amanecí súper bonita.
1: Qué bueno que estés radiante hoy. ¿Quieres que te ponga algo de música para acompañar tu buen humor?
0: Alexa, el clima para hoy en Parral. Alexa, clima hoy en Parral.
1: Buenos días, Yuri. En Parral hoy está soleado con 22 grados. La máxima será de 37 grados y la mínima de 20 grados.
0: Alexa, ¿qué festejamos el día de hoy?
1: No hay celebraciones destacadas para el 27 de junio en Parral o México. ¿Estás planeando algo especial para hoy?
0: Gracias, Alexa.
1: De nada. Que tengas un día padrísimo.
0: Se enojó porque no la invité a mi plan. Son 7 de la mañana con 55 minutos. Son únicamente 5 minuticos que nos están separando para que nos den las 8 de la mañana. Comuníquese con nosotros. 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Vámonos de lleno con la nota de interés local. Nota de interés local esta mañana. Y bueno, pues el presidente Chava Calderón andaba en Durango, con nuestros hermanos de esta bonita tierra, que pues es un bonito lugar, Durango. A mí me gustan los restaurantes de Durango. Y bueno, pues ¿qué es lo que va a pasar en las jornadas villistas? Se va a llevar a cabo la cabalgata que normalmente conocemos, pero se une a alguien muy especial. Vamos a escuchar la información en vivo, en directo y a todo color desde Durango.
2: Avanzando con la información, esta tarde me da mucho gusto recibir al alcalde de Parral, Salvador Calderón. Un gusto, alcalde, ¿cómo está?
3: Buenas tardes. Bien, gracias a Dios, gracias por la invitación.
2: ¿Cómo lo ha recibido Durango?
3: Muy bien, muy bonito. Estuvimos ahorita en Palacio, bueno, en el Museo Francisco Villa, con una rueda de prensa y pues muy contentos de venir a anunciar la cabalgata villista.
2: Así es, un gusto tenerlo en este espacio. De este lado está José Miguel Salcido, licenciado, ¿cómo está?
4: Muy bien y muy contentos de estar aquí en Durango.
2: ¿Cómo se siente de visitar pues esta tierra?
4: No, bueno, pues es una tierra muy generosa en la que siempre nos sentimos muy bien.
2: Así es, pues muy bienvenidos a Durango, por supuesto, de parte de todos los duranguenses, y de este espacio les damos la bienvenida. Y es que vienen festejos muy importantes, que bueno, son en relación al Centauro del Norte, Francisco Villa, sí. Estas jornadas villistas que ya llevan pues más de 31 ocasiones que se realizan con diferentes actividades para las familias, para los cabalgantes, pero mire, mejor usted platíquenos los detalles, alcalde.
3: Así es, bueno, iniciamos lo que es la cabalgata villista que coordina el licenciado Salcido. Arrancamos el día 4 de julio de Ciudad Juárez, Chihuahua, uh-huh, y llegamos a Parral el 17, pero este año es la primera ocasión que se arranca una cabalgata que le llamamos la Coyotada Parral. Uh-huh. Arrancamos de la Coyotada el día 7 de julio, igual a iniciar la gran cabalgata villista, que es el desfile en Parral el 18 de julio. El licenciado Salcido, el papá de él fundó la cabalgata villista hace 31 años. Bueno, él ahora la encabeza y arrancamos de Juárez y de la Coyotada.
2: Así es. El licenciado, ¿cómo es, el realizar esta cabalgata ya por varios años y que pues su papá haya sido uno de los fundadores y que hoy usted, pues bueno, la encabece a todo este grupo de cabalgantes?
4: Bueno, ya tenemos 31 años haciendo la cabalgata villista, que ya ha sido declarada por el Congreso del Estado Patrimonio Cultural Intangible del propio Estado. Y ahora que se agrega y se hermana esta cabalgata villista de Durango, vamos a lograr igualar la cabalgata que tiene el récord Guinness como la cabalgata más larga del mundo. Esto implica, bueno, pues que nuestra cabalgata se pone en el escenario internacional. Y aprovechamos para invitar a todos los duranguenses que quieran cabalgar y que quieran formar parte de este récord mundial que estamos empatando.
2: Así es, ¿con cuántos kilómetros y cuántos cabalgates son los que esperan?
4: De Ciudad Juárez a Parral son 650 kilómetros en los que participan alrededor de entre 10.000 y 11.000 jinetes. De la Coyotada a Parral estamos calculando 350 kilómetros aproximadamente, con contingentes que podrán ser hasta de 1.000 cabalgantes, según nos anunciaron hoy, y que ya sumados, pues seguramente va a ser un número mucho, muy importante.
2: Así es. ¿Cómo es esta coordinación, alcalde, que han tenido con el gobierno de Durango para que se pueda llevar a cabo en las mejores condiciones y que no solamente pues las familias de Chihuahua, de Parral disfruten, sino también los duranguenses?
3: Sí, bueno, esta coordinación surge de una inquietud de los alcaldes de la zona norte del estado de Durango. Nos hemos estado reuniendo, hoy concretamos aquí con el secretario de Cultura y el profe Carreño, pues para arrancar la cabalgata van a ser 11 días a lomo de caballo por lo que eran las veredas que recorría el general saliendo de la Coyotada a San Juan del Río. Vamos a trabajar, a atravesar los municipios de Rodeo, San Luis del Cordero, San Pedro del Gallo, Villa Hidalgo. Bajamos al municipio de Indé para salir a Canutillo, municipio de Ocampo, Durango, donde vamos a estar haciendo todas las noches eventos culturales remembrando al general Francisco Villa. En Canutillo se hace un evento regional para el día siguiente hacer la escenificación de la salida del general Francisco Villa rumbo a Parral en su carro para ir a acabar con la cabalgata en Parral. Y a la par salimos de Juárez el día 4 de julio haciendo los mismos escenarios desde Ciudad Juárez.
2: Así es. Licenciado, ¿y cuál es el sentir de los cabalgantes? Porque bueno, también estas jornadas representan parte de la historia de lo que es el norte de Durango, también en parte de Chihuahua, por esta, pues ahora sí que esta imagen de la historia tan representativa como lo es Francisco Villa.
4: Bueno, los cabalgantes están muy contentos, están felices de que vamos a hermanar estas cabalgatas, porque al final de cuentas Villa nace en la Coyotada, donde iniciará la cabalgata de Durango. Participa activamente en la toma de Ciudad Juárez que da fin a la Revolución Maderista, vive en Chihuahua, capital, con doña Luz Corral de Villa, y muere en Parral, Chihuahua, lo cual nos permite tocar todo el escenario, todo el teatro de vida del general Francisco Villa, con énfasis en Canutillo, que fue la hacienda en la que él se amnistió, se retiró, y en Parral, Chihuahua, donde las jornadas villistas pues se han convertido en uno de los eventos culturales más importantes del norte del país, sin lugar a dudas.
2: Así es. Alcalde, ¿habrá otras actividades también dentro de estas jornadas villistas? Tenemos entendido que, bueno, hay actividades deportivas, actividades culturales, que son para toda la familia, y que, bueno, habrá incluso una rodada motociclista, que por ahí también, miren, nuestro jefe, don Ricardo, pues bueno, por ahí también ha sido parte de estas cuestiones
3: hace algunos años. Arrancamos nosotros a la par las jornadas villistas que inician el 9 de julio, que iniciamos con una concentración motociclista. También retomamos por lo que originalmente fue fundada lo que es las jornadas villistas, haciendo jornadas villistas culturales. En este año vamos a tener dos nuevos museos en la ciudad de Parral. En la antigua presidencia municipal vamos a tener el Museo Hidalgo, que es el museo de las armas que se usaron en la independencia de México. Vamos a tener en el, bueno, donde tenemos la estatua, hasta ahorita más grande de Latinoamérica, que parece que aquí en Durango nos quieren quitar ese récord. Ahí en el pabellón revolucionario, a un costado, está la Casa Botello, donde vamos a tener la presentación de Aurora Reyes, quien fue la primer muralista mexicana orgullosamente originaria de Parral. Entonces, esta exposición de Aurora Reyes nos la prestan de la Ciudad de México hasta octubre. Vamos a tener esta exposición en una de las salas de la Casa Botello hasta octubre. A la par vamos a tener la rondalla de Saltillo y lo vamos a estar alternando eventos culturales con presentaciones musicales en el Foro Villista del 9 al 21 de julio. Terminamos nuestras jornadas después de la Gran Cabalgata entrando a Parral, conmemorando el asesinato del general Francisco Villa, haciendo la representación del Senato y la representación del sepelio del general. y es cuando vamos a terminar las jornadas villistas.
2: Así es. Alcalde, ¿cómo es este enlace comercial entre Durango y Chihuahua? Porque, bueno, forman parte, pues, del norte del país.
3: Así es. Bueno, yo creo que Parral no se entiende sin el norte de Durango. Uh-huh. Parral es el hermano mayor, digo yo, del sur, de los municipios del sur de Chihuahua y del norte de Durango. Somos la región donde se comercializa la mayor parte de la gente del norte, toda la región serrana. Y pues ahí los esperamos, son parte de nosotros. Ahorita en nuestra administración hemos estado apostando por la cultura, el turismo cultural, el turismo deportivo, y tenemos obras de teatro los fines de semana, y me encuentro seguido gente del norte de Durango y me dicen, pues venimos al teatro y nos quedamos aquí para ir al mandado y ya mañana regresarnos al rancho. Entonces yo creo que esa parte de que Parral abraza a todo el norte de Durango y a todo el sur de Chihuahua, pues lo queremos dejar bien claro, decirles, esta es su casa, aquí los esperamos pasar unos días muy agradables y que sigan visitándonos por el transcurso del año.
2: Así es. Además, preguntarle, ya antes de finalizar esta entrevista, también han recibido a duranguenses que han sido desplazados un poco por el tema de inseguridad en la zona sierra. Tengo entendido que llegaron algunas personas ahí a pasar.
3: Así es, hará alrededor de un mes y medio, nos llegaron personas del municipio de Tamazula, Durango, de la comunidad del Durano, de los frailes, de ahí de esa zona. Llegaron alrededor de 70 familias. Uh-huh. Estuvimos apoyándolos en uno de los centros comunitarios de nuestro municipio. Algunos que se quedaron por algunos días, otros los apoyamos para seguir hacia donde tenían familiares, unos a Durango, otros hacia el centro del estado de Chihuahua. El presidente de la comunidad de Tamazula se comunicó con su servidor y estuvimos ahí pues comunicándonos, y él estuvo teniendo comunicación con algunas de las personas de esos pueblos.
2: Así es. Pues bueno, ya nada más queda, licenciado, que haga la invitación pues a todas las familias duranguenses a esta jornada villista para que disfruten también.
4: Por supuesto, ojalá se den la oportunidad de vivir la experiencia, que se den la oportunidad de entrar al desfile que tendrá lugar el día 18 de julio, para que tengan una idea de lo que eran las dimensiones de los ejércitos de la División del Norte del general Francisco Villa. Es un espectáculo imperdible.
2: Así es. Alcalde, así la invitación.
3: Es. Bueno, pues muchas gracias por recibirnos en este tan bonito foro. Gracias. Decirles, los esperamos primero en San Juan, en Ciudad Juárez, Chihuahua. A lo mejor yo sé que es difícil para ustedes, pero los esperamos en San Juan del Río, en La Coyotada, para... Va a ser un fogatón que le llaman todos alrededor de la fogata el día 6 de julio para arrancar la cabalgata el día 7 en la mañana. Luego los esperamos en el desfile en la ciudad de Parral para tomar Parral el día 18. Luego la escenificación del asesinato del general y luego el sepelio para culminar la jornada. Pero en este inter, los eventos culturales, los eventos artísticos ahí en Parral, los esperamos para que nos visiten y vean la ciudad más bonita del estado de Chihuahua.
2: Salvador Calderón, un gusto tenerte aquí, alcalde gracias, de Parral. Muchas gracias y bienvenido a Durango.
3: Muchas gracias.
2: Y también de este lado, José Miguel, un gusto tenerte aquí, licenciado, y pues bueno, que disfruten las familias de Chihuahua y de Durango. Gracias. A nosotros con esto nos...
0: Con 7 minutos, pues a lo grande, estas fiestas de jornadas villistas 2026. Tenemos un corte independientito. Vamos a un pequeño pero muy importante corte comercial y regresamos. Quédese con nosotros, no se vaya.
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0: De la mañana con 11 minutos y qué calor está haciendo, no sé, yo creo que es la menopausia, no sé, pero tengo mucho calor. Vamos con información, leo sus mensajitos. Buenos días, para felicitar al niño Jair Alberto Ramírez Hernández, hoy cumple 11 años. Jair, congratulations, felicidades, que cumplas muchos años más y que te consientan mucho y que nos invites a la piñata y que sea en una alberca y que podamos disfrutar a lo grande. Ay, felicidades, un pastel rico, te apuntamos en el pastelazo con muchísimo gusto. Te saluda con mucho amor tu tía Nayeli, tu primo Luis, tu tío Rafa, tus abuelos Rosa y Jorge, dice, me lo anotan en el pastel con mucho susto, digo, con mucho gusto. Jair Alberto Ramírez, felicidades, que cumplas muchos miles de años más. 8 de la mañana con 11, mira, ya dije como tres veces, ¿eh? Vamos con más información, vamos con más noticia. Comuníquese con nosotros si la noticia se genera en la calle. De verdad que me cae sola la información, ¿eh? Ahorita le platico, pero si usted no nos estaba viendo tan temprano y apenas se anda levantando, estábamos llevando a cabo una transmisión a las afueras del Departamento de Seguridad Pública con tal de darle a conocer a usted que había varios vehículos en calidad de detenidos, algunos por choques, otros por accidentes y otros por el famoso alcoholímetro, que a muchos nos cae mal porque pues no queremos que nos caiga la voladora y pagar sanciones que son bastante fuertes, ¿eh? Y es que pues el andar conduciendo bajo los influjos del alcohol o de algún otro estupefaciente, dirían los polis, pues no nos deja nada bueno. Y lo mejor que te puede pasar es que te lleve el alcoholímetro, y eso estábamos haciendo cuando, nombre, alguien seguramente bien amanecido casi nos lleva porque se metió todo el bulevar, todo lo que es, en sentido contrario, salió en vivo la noticia, ¿eh? Miren nada más, las noticias caen solitas. Nuevamente saludándole con muchísimo gusto, me saluda su amiga y compañera, ya me conoce todo el día, ¿verdad? Yo eres su hija, es bueno pues platicarle, les decía ahorita en la transmisión, que habíamos pasado por las afueras de seguridad pública, apenas es sábado y apenas el fin de semana comienza, pero desde anoche, bueno, ya se llevaban a cabo operativos de alcoholímetros, y ¿quién cree usted que amaneció en el Hotel Calderón? Pues varios vehículos, y obviamente que varias personas que manejaban, que conducían estos vehículos, seguramente en estado de ebriedad.
12: Por aquí vemos algunos y ya más adelante le voy a mostrar, mire, por allá está otra grúa que también tiene otros vehículos, pero esos sí están chocados. Estos que vemos completitos, es muy probable, ¿eh? La información ahorita la vamos a solicitar, pero sí quería usted, sí quería yo que usted viera cómo, bueno, pues amanece seguridad pública siempre con los fines de semana fuera lleno de grúas, llena de unidades, partícipes de choques, de personas que conducen en estado de ebriedad y que así andan en la calle poniendo en peligro pues a los demás. Estos vehículos obviamente deberán de pagar una sanción que es bastante alta, que es muy difícil inclusive pues pagar el arrastre, pagar las grúas, el andar alcoholizado, que te pare el alcoholímetro, de verdad que es lo mejor que te puede pasar, porque de ahí en fuera puedes terminar como aquellos vehículos completamente impactados y que más adelante le vamos a tener la información. Ya vamos a cabina para llevarle todo lo que está sucediendo un sábado muy movido, y eso que no es quincena, un sábado de noticia. No sé la de Lizy qué está haciendo ahí, si también traía personas en estado de ebriedad, no se crea, yo creo que no, pero no sé qué está haciendo ahí, la verdad. Y mi compa en sentido contrario, en sentido contrario hasta allá, mire nada más. Y todo el mundo le pita y se va a meter al súper porque va en sentido contrario. O sea que ya tiene un buen tramo en sentido contrario. Hay que hacer esa toma, Andy, por favor. Justo en el momento. Y me pasó muy cerquitas. Pues yo estoy aquí en un lugar donde sé que no me van a pasar cerquitas porque vienen únicamente en este sentido. Y de repente que me pasa cerquita, venía en sentido contrario por ahí esa unidad. ¿Usted la vio en cámara? No me lo estoy inventando, es lo que está sucediendo. No sé si también sea, o ya viene por el alcoholímetro, ¿verdad? Debe de venir, yo creo ya. Si no lo suben, dijo, yo me subo solito. Hombre, hay que poner atención al conducir, por favor. Gracias, mi nombre es Yuri Zubías. Así la noticia, arriba, bye, bye.

0: casi hasta las quintas, hijo de su madre. Quedó grabado completamente en vivo y a todo color. Nadie nos lo contó, ¿eh? Nosotros estábamos con otro chisme y que nos pasa por enfrente. Digo, nos pasa por un lado y casi nos lleva cual por enfrente. Yo nomás sentí el ¡zum! Vamos a un corte, ¿eh? Ah, yo estaba justo enfrente de la farmacia. De la farmacia estaba por ahí a un ladito. Del doctor Bonachuan. Ahí está. Saludos para los chicos y chicas de ahí que estábamos a risa y risa. Les digo, ya ven cómo si me caen las noticias solas. No me quiere creer, pues. Vamos a un corte, regresamos.
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0: notas. Y bueno, pues también en la mañana del día de hoy, bien tempranito, hacíamos la transmisión en vivo y en todo color y a todo color desde la colonia El Quijote, en donde se reportaba un fuerte accidente, y es que al parecer una unidad, una camioneta, se había metido hasta la cocina, se impactó contra una vivienda. Pues fuimos y chismeamos a ver qué pasó. Pues iba peleando una parejita y pierde el control del vehículo y se impacta contra esta vivienda. Vamos a escuchar desde el lugar de los hechos.
1: Sí, mañana, saludándole con mucho gusto. Esta mañana le saluda a su amiga y compañera Yuri Subías, transmitiendo desde la calle, el lugar en donde se genera la noticia. Bueno, pues platicarle que estamos ubicados en lo que es la colonia El Quijote, justo en la calle Molinera, en donde se suscita un fuerte accidente, en donde este vehículo que vemos por ahí en pantalla, un vehículo Grand Cherokee modelo aproximado a 2005, con placas de circulación del estado de Chihuahua, bueno, se impacta contra una vivienda, la vivienda que vemos ahí de fondo, dejando daños bastante cuantiosos, tanto en el automotor como en la vivienda en la cual, bueno, se impacta. Al parecer, bueno, la persona conductora de esta unidad, pues pierde el control del vehículo muy temprano, y bueno, pues impacta contra la vivienda. Hay una persona lesionada mínimamente, pero bueno, pues ya fue atendida por paramédicos y no fue necesario su traslado a un nosocomio. De hecho, por ahí está siendo revisada por otra persona. Y bueno, pues los daños en el vehículo sí son bastante fuertes, principalmente en la parte frontal. Bueno, pues decirle a ustedes que muy temprano se daba a conocer a través de los sistemas de emergencia 911 sobre este accidente, en donde se reportaban personas lesionadas tras un choque contra una vivienda. Y bueno, pues hasta este lugar ya arribaron elementos de la policía municipal, asimismo elementos también, bueno, ¿por aquel lado, señor, si gusta, para que no salga en la cámara aquí ya? Sí, bueno, porque luego, pues si vea personas que no deben de salir en la cámara, salen. Ahí se encuentran ya elementos de la policía municipal, del departamento de vialidad, realizando el croquis correspondiente. No sé, de verdad que no sé, no tengo el conocimiento si la persona que está siendo atendida, por eso es que no paso para aquel lado, para no tomar las caras de las personas que se encuentran en ese lugar y que están siendo, pues, ahí revisadas. Tiene alguna venda en la cabeza, ya fue revisada antes por paramédicos, creo que el departamento de bomberos, los primeros en arribar hasta este lugar. Y bueno, mire, para que usted se percate, para que usted vea la magnitud de este accidente, por ahí vamos a ver cómo quedó la defensa prácticamente, pues, en el patio, ¿verdad? Y tumbando toda una barda. La persona lesionada, nuevamente repito, no sé si venía en la unidad o estaba por ahí haciendo algo en su vivienda. Ya en un ratito más tendremos la información completa de este acontecimiento. Dice Yuri, buenos días, excelente mañana. ¿En dónde fue? Bueno, pues nuevamente le repito, estamos ubicados en lo que es la colonia El Quijote, en la segunda etapa, en la calle Molinera. Por aquí, mire, usted va a ubicar, ahí está el Super El Quijote, es uno de los lugares más concurridos en esta colonia. Y bueno, en donde se presenta este fuerte accidente, en donde una mujer resulta con lesiones leves, no de consideración, ya que no es necesario ser llevada a un nosocomio para su atención médica. Vamos a tratar de ver un poquito más de cerca la magnitud de este accidente, siempre y cuando, bueno, pues respetando que no salgan por ahí las caras de las personas, en este caso afectadas, ya que está lesionada. Y bueno, pues obviamente quienes viven al interior de este lugar, pues salieron a ver.

0: este momento, bueno, pues proceden a realizar las indagatorias, el croquis, y bueno, pues obviamente la persona responsable, que creo que es la persona ahí de Cachucha Negra, pues tendrá que pagar las consecuencias, en este caso, pues que son monetarias. Afortunadamente, únicamente lo material, pues como sea. Bueno, pues estamos en la calle, estamos trabajando, vamos a tomar algunas gráficas para que usted pueda ver más de cerca cómo queda este vehículo. Y bueno, pues ahí está viendo que quedó bueno de la defensa. Pues no, de la defensa nada, hay que buscar una. Gracias a Radio Verde. Bye bye.
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1: 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Ya estamos de regreso para continuar con más detalles, con más noticia. No te pierdas ningún detalle. 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

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De la mañana con 35 minutos. Vamos con más información. Leo sus mensajitos a través de las redes sociales. Quienes andan conectados esta mañana con bastante calor, Yuri, no llueve. Pues sí, al parecer nos va a llover, pero más tardecito. Dice por este lado, que dice la raza. Buenos días, Yuri, bendiciones. Martita Jacobo, buenos días. Estelita Solís, muy buenos días, Estelita. ¿Cómo amaneció? Natividad Subías, buenos días, mija. Buenos días, papá. ¿Cómo andamos? ¿Qué dice la raza? Luz Elena Arguello, buenos días. Esmeralda García, buenos días. Cristóbal Mariscal, buenos días. Saludos desde Wisconsin. Gregorio, buenos días. Dice, ni entre féminas se llevan bien, Yuri y Alexa. ¿A qué sí? Agarrados navegamos y esa es la vida real entre féminas. Buen punto, don Goyo. Usted sí sabe. Yo siempre lo he dicho, ¿verdad? Me habla muy altanerita la Alexa, muy altanerita. Y para mis pulgas, imagínese. José Ángel Rocha Cineros, se les fue el audio. ¿Qué? Buenos días, Yuri, para felicitar al niño Yair Alberto Ramírez, que está cumpliendo años de parte de sus abuelos, Rosa y Jorge. No se escucha, dice, hace 19 minutos. A ver si ya estamos. Ya estamos. ¿No? Sí. Saluditos, ahí estamos ya, Dice, bendecido día, Carlita. Gracias por ir escuchándonos. Esa Carlita, saluditos para hoy, para ella. Hola, buenos días, ¿me puede repetir el clima? Sobre, se acaba de levantar, ¿verdad? Está bien, es sabadito, pues está haciendo mucho calor ya. Bastante calor que está haciendo ya en Parralito. En estos precisos momentos ya se siente el calorcito, ya queremos refrescarnos, ya queremos ocultarnos del sol, ¿verdad? Esta mañana tenemos ya a esta hora de la mañana, déjeme checar aquí para decirle exactamente, correctamente, 27 grados centígrados, ya está haciendo calor. Tenemos una temperatura máxima para el día de hoy de 37 grados centígrados, todavía nos faltan 10 grados más. Para el día de hoy tenemos 70% de probabilidad de lluvia por la tarde, tarde, noche, 70% de probabilidad de lluvia por la tarde, tarde, noche, nubes y claros. La lluvia estará llegando aprox a las 8 de la noche con una lluvia débil. Para mañana tenemos 80% de probabilidad de lluvia. Vamos a ver si amanece lloviendo el domingo. Qué rico, ¿no? Un domingo que amanezca lloviendo, ir al menudo. Ay, ¿de dónde le gusta el menudo? Qué rico. Saluditos a toda la gente que está. Ay, qué difícil hacer menudo en este tiempo, mucho calor. Para mañana tenemos 80% de probabilidad de lluvia, pero sería hasta la tarde también. Bueno, nubes y claros en la mañana. Ya la próxima semana ya se pinta con bastante lluvia, esperemos y que así sea. Se necesita, se requiere, y pues para que se junte un poquito en la presa y para ir ahí a echar el desmaye en el buen sentido de la palabra. 8:38, pues así el clima es de bastante, bastante calorcito. Vamos con más información, dice Yuri, estuvo bien chistoso que casi se la llevan en el bulevar. Sí, estuvo muy padre, la verdad. ¿Cuánta raza da? No sé, da en sentido contrario. Sí, yo digo, iba muy amanecido. Ay, no queremos divagar, pero sí lo hacemos. Sí, yo creo que iba bien amanecido. No queremos, pero sí queremos. Pues qué explicación. Traía placas de Chihuahua, sí eran de Chihuahua. O sea, eran placas de Chihuahua, entonces. Dije yo ahí al aire, pues yo creo que si el alcoholímetro no va a mí, yo voy al alcoholímetro. Chao, chao. Sí. Aquí traigo para el alcoholímetro y más, dijo mi compa. Ahí le voy a pasar enfrente de los medios, en una transmisión en vivo, ahí donde están las grúas, ahí en seguridad pública, qué rollo, qué hubo, quién anda ahí. Y se pasó. Y se marchó. 8:38. ¿Qué hace este fin de semana en Parral, Yuri? ¿Yo o usted? ¿O me va a invitar o qué?
pues, ¿qué se hace? No sé, la gente está tomando la decisión de reunirse en grupitos, rentar quintitas. Chido. ¿Qué más? ¿Qué más hacemos? ¿Carne asada? Ay, ayer comí una carne buenísima, neta. Buenísima. ¿Qué más hacemos? Ir por un heladito, ir por un raspadito, un frapecito. ¿Qué más? ¿Qué más? Ir al cine, pero ya que baje el sol. Sí, ir al Walmart aunque no traigamos dinero. Dice por acá mi amiga Dianita Payán, casi te machucan. Sí. Ay, sí. Sí, así me rasuró la pierna. Saludos, amiga. Saludos a mi compañera y buena amiga Dianita Payán. 8:39 a.m. Dice Yuri, buenos días. ¿Por qué no tiene noticias también el domingo? No, hombre. Cálmese. La cosa es calmada. La cosa es tranquila. Estábamos pisteando re bien. Usted sale con sus cosas. No, un descansito se requiere, ¿verdad? Se requiere. Dice, buenos días, Yuri, le saludamos desde Guadalupe Calvo. ¿Cómo anda mi racita? Ay, va a ir Javier Rosas a Guadalupe Calvo. Me encanta Javier Rosas, pero no voy a Guadalupe Calvo. Aquí me quedo mejor. Desde aquí lo pongo ahí en el YouTube mejor. 8:40 a.m, vamos con más información. También en noticia de interés. Dice, ¿cuándo empiezan las jornadas? 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
1: Con 48 minutos, ya 8:48, pues fuga de la oruga, no conduzca en sentido contrario, por favor, y por mi bien y por el suyo. Nos vamos, nos marchamos, nos despedimos, mi nombre es Yuri Subías, Andy Arzabala, Eric Moreno, y tenemos el pastelazo del día de hoy. ¿Qué pasó, Andy? ¿Qué pasó? ¿Qué? ¿Qué es? Ah, ¿otra vez? Ok, tenemos por acá, ponga mucha atención, este verano la tecnología y la aventura se unen a Parral, curso de manufactura de videojuegos con inteligencia artificial. 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Nos despedimos, quédese con nosotros porque todavía a lo largo del día estaremos en la calle, estaremos trabajando por este lado. Vamos a felicitar a los cumpleaños. Felicidades, el ganador o ganadora del pastelazo es Yair Alberto Ramírez Hernández. Puede pasar por el vale para su pastel de aquí hasta las 12 del mediodía. Gracias, arrivederci, bye bye.

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1: Tiene que salir, compa Jesús, tiene que salir. Fuga, pues, fuga.

0: Vámonos.
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días. Hola a toda la gente que nos acompaña a través de La Tremenda 96.9. ¿Cómo están? ¿Qué tal? ¿Cómo los trata el fin de semana? ¿Qué tal? 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

Mi racita, estamos de regreso con más de la buena información a través de la cadena tremenda 96.9. 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
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Por lo pronto, yo voy a mandar a una pausa, como a comercial a cabina, a una pausa. Pásale, hijo, pásale, pásale, no pasa nada. Pásale, pásale, no hay bronca. Mandamos a pausa de volada y regresamos inmediatamente con más en vivo a través de nuestra página de Facebook La Tremenda Parral y a través de nuestra frecuencia en radio por La Tremenda 96.9 desde Mersa, sus tiendas de confianza. ¡Ya regresamos!

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0: 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Con esto voy a retirarme, yo con esto me retiro. Mi nombre es Jorge Ortega, soy el Jaguar. 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

0: 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Ay, mami, te ves bien. ¿Qué hule, qué?
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10: Oportunidad laboral. 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
1: Oportunidad laboral. Empresa líder en el ramo abarrotero solicita choferes repartidores para rutas foráneas. Ofrecemos sueldo base, pago por viaje realizado y prestaciones de ley. 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Interesados, presentarse con solicitud elaborada en Avenida Niños Héroes número 900, frente al mercado de abastos en Almacenes Pacheco.
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9: Buenas, buenas, ¿cómo están? Oigan, yo soy Roxana la Texana y los saludo con el mismo gusto de siempre, mi gente hermosa, preciosa y perfecta, fanática de La Tremenda 96.5. Oigan, arranquemos Las Picudas de La Tremenda y hoy les traigo el top más duranguense, más bailable y con flow chido, ¿eh? Porque son 10 posiciones llenas de ritmo, fiesta y nostalgia. Así que súbale, busque su sombrero de taco y las botonas más picudas, porque este top y usted se van a reencontrar y van a andar bien prepotentes. ¡Comenzamos!
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9: En la posición número 10 aparecen los menos buenos de Montes de Durango. Recientemente se presentaron en la Unión Americana en Los Ángeles, California. Al igual, hace unos días dieron a conocer en sus redes sociales que se viene un disco con los de Las Voces del Rancho y estará disponible el 30 de julio en todas las plataformas digitales. La neta, espero que Montes en ese disco no pierda su esencia, porque Montes es Montes. Oigan, pero déjenme presentarle la rola que acompaña esta posición. Y es que es un tema bastante emotivo. Me atrevo a decir que está dedicada especialmente a los paisanos que radican en la Unión Americana, porque trata sobre un sacrificio de la migración. Esta rola aborda la profunda tristeza que siente siente el padre al estar lejos de su familia, incluyendo a su esposa e hijos, con el objetivo de salir adelante. Un saludo para todos ustedes y que pasan de todo por el sueño americano. En la posición número 10 llega Montes de Durango con su tema Lágrimas del Corazón, lanzado en el 2007. Y súbale, porque aquí empieza La Quebradita.
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1: Subiendo la adrenalina, y en esta posición llega un tema que se volvió bastante viral en TikTok. Ya hasta tiene miles de plantillas creadas con ese audio. Y es que la intro es bastante pegajosa y queda perfecta con cualquier video. Además, en YouTube el video oficial tiene más de 10 millones de vistas. Eso quiere decir que fue y sigue siendo una joyita de los primos de Durango. Creo y considero que la cereza del pastel de esta rola es que una combinación de sonidos duranguenses y un tribal, pues la colaboración está hecha con el DJ y el productor Eric Rincón de Tribal de Monterrey. Hace algunos días dieron a conocer el lanzamiento de una nueva canción titulada Finales Felices. Así para que usted se eche un clavado a las plataformas digitales, la escuche y la califique. Pero bueno, a lo que nos truje, chencha, que el tema que le voy a lanzar fue publicado en el año 2012. ¿Ya saben cuál rolita estoy hablando? Sí, justamente, Miénteme de los primos de Durango. Por eso, en la posición número 9 llega este temazo. ¡Súbele, machín, como dijo la Fer!
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1: Ya estamos entrando en calor y en la posición número 8 llega una de las canciones más coreadas del regional mexicano. Y esta canción en particular ayudó a que la agrupación se consolidara como uno de los grupos más románticos y tremendos del movimiento duranguense. Si le damos más contexto a esta rolita, fue parte del álbum Más Capaces Que Nunca. En particular, ese tema es una balada romántica que es destacada por la voz tan peculiar del fallecido vocalista Sergio Gómez. Famosa por sus frases como "Solo sé que eres mi religión", "Eres mi credo, mi pedazo de cielo". O sea, habla sobre un amor incondicional y entregado. Por eso, en la posición número 8 llega el hit de Capaz de la Sierra, "Mi credo". Súmale al acelerador a todos los que anden escuchando en el auto, ¿eh? Y sigue en este top más picudán.
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9: ¡Ay, racita! Ya llegó el momento de ponernos retro dolidos, pero bien fashion, ¿eh? Porque nos enlazamos con la icónica, la más alebrestada y la reina de las buchifresas, la Chiqui.
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9: Mi Rox, muchas gracias por este enlace. Ya saben que cuando llegamos a las joyitas del retro, se vale llorar, mandar indirectas y hasta desbloquear recuerdos que ya ni queríamos tocar, Chiqui Babies. Y hoy les traigo una rolita que, marcó época porque llega el grupo que le canta al amor. Pero esta rola no es de amor, sino de traiciones. Ahí les va un datito curioso, chiquillos. Brindis fue una de las agrupaciones más queridas de la raza en los bailes de los 90s y 2000s. Por eso les traigo esta joyita del retro, Tu Traición.
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1: ¡No, hombre! Apenas vamos en la posición número 7 y ya se me está calentando el hortito, ¿eh? Dios me perdone y a usted escucha también. ¡Salud para los que ya andan en la inauguración del fin de semana con algo cookie, algo embriagante! Oigan, esa rola que le voy a soltar a continuación es un hit, ¿eh? Un clásico de macizo musical. Es un tema de los más sentimentales y populares. La agrupación fue formada en Chicago el año en que esta muñeca guapa nació, o sea, en el 2003. Les digo que ese año fue uno de los mejores. Música, nuevas agrupaciones, hits, la neta, todo fine en ese año. Pero déjeme decirle que hay una historia bastante envolvente en esta rola, ¿eh? Porque mire, hay una historia detrás de los acordes. Pues narra la despedida donde el protagonista asume a su pareja que lo va a abandonar. En lugar de escuchar explicaciones, prefiere pedirle que se vaya para poder procesar sus sentimientos y reprocharle a su propio corazón cómo se dejó engañar por un amor falso. ¿Qué? ¡Sí! Con toda la razón, tiene más de 15 millones de reproducciones en YouTube. Por eso, en la posición número 7 de las más picudas de la tremenda, llega Macizo Musical con su tema Platicando a Solas.
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1: Seguimos avanzando y en la posición número 6 está el trono de México. Los reyes del duranguense romántico. Ese tema fue un éxito que todavía sigue sonando en fiestas, pedas y corazones rotos. Fue lanzado originalmente en su álbum homónimo y se ha convertido en un auténtico himno de desamor. El temazo se destaca por su letra nostálgica, la cual habla sobre el dolor, la superación y el anhelo de venganza tras una promesa rota. Y es que la neta, prometiste volver, han pasado 3 inviernos. La neta, no hombre, pura rolita chida, para que se active, para que ande bien happy y no ande tan de mal humor. Déjeme presentarle al trono de México con su tema Prometiste Volver, que suena bien y bonito en la posición número 6.
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5: Entramos al top de las más picudas de la tremenda, ¿eh? Y ay, Papantla, tus hijos vuelan. Ya se siente que esto está ardiendo y más prendido que un baile de rancho, ¿eh? Mire que últimamente andan bien prepotentes. Recientemente dieron a conocer en sus redes sociales de chavos que van a estar compartiendo escenarios con los pescadores de Río Conchos en Partuquet en este mes de junio. Y también se estuvieron presentando en Tuxtla, Chicocontla. Eventazo que se aventaron, ¿eh? Chavos fresco, reescucha precioso y hermoso. Le presenta la rola que ocupa la posición número 5 porque llega AK-7 con un fenómeno musical, El Avión de las Tres, lanzado en el 2007. Y que se escuche hasta la cola del diablo del top de la tremenda 96.5.
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1: No manchen, ahora sí llegó el momento de enlazarnos con una de las voces más queridas de la cabina. Esta mujer le pone autenticidad al acetato. Así que pare bien la oreja, porque ya está aquí la mismísima Fer. Con un tema buenísimo. Jálate, Fer, y háblale machín a ese micrófono, el más tremendo.
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2: Muchas gracias, mi Rox. Como siempre, bien encantada de estar aquí en las picudonas de la semana. Y ahora sí, jálense machín con esta rolita, porque llegan, ¿quién creen? Los Caminantes, con un tema para todos los orgullosos. Y es que la neta, esta joyita es del género romántico grupero. Esta rola duele, pero duele bonito. Pero más bien te hace cantar con todo. Y sí, estamos hablando de ¿Para qué quieres volver? ¡Auch! Sube la machina a su radio, que esto ya suena. Soy Fer Burgos y estás en Las Picudonas.
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1: ¡Ay, papel, no te acabes! Llegamos a la posición donde ya estamos entrando al terreno calientito del duranguense pesado. De aquí para arriba están bien prepotentes las rolitas. Y la neta, aparte de las canciones de Vicente Fernández, Juan Montoya, Rieleros del Norte, Tigres, Conjunto Primavera y muchos más, existió, nació, surgió, marcó y todo el rollo que usted le quiera agregar, esta joyita del movimiento duranguense se convirtió hasta en un himno y uno de los temas más emblemáticos de música norteña y estilo duranguense. Aunque el tema fue un cover del famoso clásico vallenato escrito por Alberto Tico Mercado y famoso por el Binomio de Oro. En su versión Conjunto Atardecer, le pone su estilo característico con sonidos norteños y un toque romántico, convirtiéndola en una de las canciones más pedidas y coreadas por el público. Creo y considero que la cereza del pastel de esta rolita es que es un diálogo entre dos amigos, un arrepentido y el otro el consejero. Así que no le cambie, no le mueva y no le rasque, porque en la posición número 4 llega Conjunto Atardecer con su tema Olvídale. Súbale y si la perdió, ya no la busque porque de hecho ya le dedicó esta canción.
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6: ¡Qué barbaridad! Diría mi santo madre. Entramos al top 3 de este termómetro grupero. Y es que está subiendo de nivel y a estas alturas ya ando bien happy, bien cookie. Y ustedes sabrán, mi padre Dios, ¿eh? Yo creo que bien atravesadones. Llega una rola bien padrísima, un himno de la música duranguense. Una rola que yo diría, desde mi punto de vista, que es la continuación o es la otra parte del tema Medias Negras. Sin embargo, el final de esta canción es feliz y la otra pues no, pero en sí, la historia se repite. Bueno, no estamos hablando de ni más ni menos que de Alacranes Musical, un grupo bien estadounidense. Y este tema fue lanzado como parte de sus producciones a finales de la década de los 2000. Y es destacada por su ritmo pegadizo, bailable y una letra muy romántica. La temática de esta rola es que narra la historia de un amor a primera vista, que comienza en un bar y evoluciona hasta culminar en una boda y una vida juntos. Este tema comienza con un flechazo: a primera vista supe que eras especial y me dejó suspirando. En la posición número 3 llega Fue su amor de Alacranes Musical. ¡Ya huele a podio, plebes!
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0: porque es el turno de las chavas frescas, guapas y con olor a poder, mis hijos, ¿eh? Pero ¿saben qué? Lo chido de esta rola es que está bien arrastrada, ¿eh? Ahí les va a todos, mujeres y hombres que les faltó piso. Gente sin dignidad. Ahí les hablan, ¿eh? Oigan, es que esta melodía que se va a deleitar y le va a endulzar el oído fue parte del álbum titulado Antes Muerta Que Sencilla. Sin duda fue uno de los mayores éxitos de la agrupación y relata el profundo sentimiento de una mujer que le pide a un amigo en común que le ruegue a su expareja para que regrese, porque ya no soporta la soledad. Por eso, en la posición número 2 de este conteo grupero, llega La Chavas, Vicky y Marisol Terrazas a cantarnos Que Vuelva. Míralas, ni parece que pasaron una noche en la cárcel por incitar a la violencia y retar a las autoridades locales por defender a sus fanáticos durante un concierto. Pero bueno, suéltala, ya andamos más prendidos que foco de cantina.
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1: Llegó la posición más esperada que la quincena. Llegamos al top 1, la más dura, la number 1. Así que usted siga pegadito a la radio porque esto se está poniendo más buenísimo que carne asada de domingo. Porque llega una agrupación originaria de Durango con un tema muy solicitado en las gruperronas, ¿eh? En particular, es un tema bastante melancólico para quienes han perdido algún ser querido. Añora y siente una profunda soledad y la ilusión de reencontrarse con su gran amor. Recientemente se presentaron en California, allá en la Unión Americana. La presentación estuvo súper padrísima, que dieron a conocer su agradecimiento por las redes sociales. Después de haber estado rodeado de polémica tras la muerte de su vocalista y fundador de la agrupación, José Ángel Medina Soto. La agrupación tuvo sus inicios en 1981. Saltaron a la fama en particular por el tema ¿Cómo pude enamorarme de ti? Por otro lado, su disco Quiéreme Más alcanzó el puesto número 1 en la prestigiosa lista de Billboard Top Latin Albums. Pero bueno, ya déjeme soltarle ese tema que es uno de los más exitosos del grupo. En la posición número 1 de esta semana, en las más picudas de la tremenda, es Cuando Regreses de Patrulla 81. ¡Y no más no chilla, mi Chuy!
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1: Y así cerramos el top de las más picudas. ¡Qué rolones nos echamos por las ondas gercianas en la 96.5! Puro sentimiento y puro ambiente. Gracias por acompañarnos en cada posición. Ya saben que aquí la música nunca se apaga. Nos escuchamos en la próxima edición de Las Más Picudonas. Yo soy La Rox, bye bye.
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